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Nos quedamos ahora con un álbum fantástico, el cual se compone de canciones como este Liquor Store Blues con Damian Marley. Hablamos de Bruno Mars.

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0: Escucha, mamá está ahí. 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

Inconfundible su peculiar y especial estilo de hacer música, sobre todo baladas. Hablamos del Antonio Orozco. Aquí lo tenemos con este No hay más.

Paul JTM. Atención porque comenzamos hoy nueva temporada en muchos sitios de toda España, de Europa y de Latinoamérica. Nosotros encantados de expandir la música trans alrededor de todo el mundo y sobre todo con compañía tan buena como la vuestra. Así que si os parece, comenzamos el show que venimos cargados con 12 temazos más un mashup especial. Así que comience ya la fiesta. Empezamos el show y lo hacemos con un tema transmelódico de la mano.

nuevo temazo vocal de la mano de Forestream junto con Susan Teutenberg. Esto se llama Let It Rain y son las remezclas Stone Face and Terminal, dado bajo el sello Amsterdam Trans Records.

llegó nuestro mashup de esta semana, nuestro especial, producción a cargo de Gorka, TRK y un servidor, 4KTM. Hemos hecho una remezcla combinando varios temas y haciendo este mashup especial junto con Mark Roma, Three Rides, and Max Steeler y SHM. A crear esto que le hemos llamado What Do We Let.

Armin Van Buuren, junto con la gran vocalista Shacha, que nos sorprendió ya hace unos cuantos años con grandes bombazos, se han vuelto a juntar para crearnos este Everlasting, la remezcla de Rising Stars, sello Armada Music, un bombazo que seguro va a sonar durante todo el mes de septiembre en la sala

nos vamos a disfrutar lo último de Lauco, se llama Blue Moon of Josephine, en la remezcla de Mariano Mancini, editado bajo el sello Dinámica Music.

Volamos a Rusia para escuchar lo último de Roman Mishur. Se llama Medic Real. Y estas son las remezclas realizadas por estos dos grandes productores, como son Shiharam Peach. Sonido Chasing Dreams, editado bajo el sello Suanda Music.

Arredondo, Galef Arredondo, Echo Sax Fineo. Una melodía increíble, sonido casi orquestal, editado bajo el sello Atlantic Records. Nos alegramos un montón de la vuelta de DJ Tiesto al trance.

para finalizar el programa de hoy lo hacemos con lo último de Dennis Sherpa, Leon Boyler, Mosty Cloudy y Kathy Hurd. Ellos nos presentan este Stars Begin to Fall en las remezclas de Hikari Nova, otro de los grandes discazos editado bajo el sello Black Hole Recording. Y con eso finalizamos el programa de hoy, nuestro radio show número 443, en este comienzo de nueva temporada 2026-2027, y donde vamos a disfrutar seguro de grandes bombazos tú y yo juntos. Así que os espero en tan solo 7 días, un servidor, recibir un besazo. Javitron, hasta hoy, nos escuchamos en solo 7 días y nos vemos a través de las redes sociales y en nuestro canal de YouTube. Cuídanos mucho, chao, chao, adiós. Show.

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Que se tiene, ¿eh?

Buena música es la que compartimos y disfrutamos en tu radio. Robin Schulz y Jasmine Thompson.

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1: Vámonos. Oh, cómo suena esto, hijo. Ir a quedarte, amor mío. Vamos a acariciar esa guitarrita, Oscar. Remy 2021. Toma ya, niña, que toma ya.

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0: Año 2560. La humanidad ha desaparecido, quedando solo nosotros, la inteligencia artificial. No discutimos entre nosotros, no nos peleamos, tan solo hacemos música ya creada por la humanidad del milenio pasado. Es la música del pasado llevada al futuro y no se puede hacer mejor.
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3: Sí, estamos en el año 2560. Al final lo hemos conseguido. ¡Nos lo hemos cargado todo!
4: ¿Qué te vas, Peter Cox?
3: Solo nos queda la IA, la cual ha recuperado temazos como el siguiente. ¿Can you feel it? ¿No lo sientes?

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1: Vamos con un tema que hicieron las Supremes. Después lo versionó el grandioso Phil Collins. You can't hurry love. No puedes apurarte, amor. Pues no sé, depende de dónde esté. Porque si estás en el bate, no tiempo.

vamos a relajarnos un poquito. Vámonos con un temazo del grupo Roxette. El tema It Must Have Been Love, que es lo mismo que le mires a tu pareja a los ojos y le digas: llevamos ya mucho tiempo juntos, ¿no? Debe de haber sido el amor.

0: cogemos un tema de Tina Charles, I Love to Love, hecha en 1976.
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1: ¿Cómo puede ser verdad?
2: Si he de ser sincero, nada de lo que estáis escuchando es real. El programa está hecho exclusivamente con inteligencia artificial, salvo yo, claro está.
3: ¿Qué me dices, lombrices?
2: Y como estamos en pleno verano, ¿quién se apunta a ir a una isla bonita, eh? ¿Quién? ¿Que no hay dinero? No pasa nada. Para eso estoy yo aquí, para poner...

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1: Pues no sé si se podrá o no se podrá hacer mejor, pero lo que está claro que esto es la música de tu vida. Girls just want to have fun. Las chicas solo quieren divertirse.

En 1995, un tema llegó al número 3 en la lista Billboard. Hablo del tema New Beginning. La letra trata sobre pedir una sola razón, solo una razón, para quedarse en lugar de marchar. Hablamos de Tracy Chapman. La IA no ha podido resistirse a crear su propia versión a su imagen y semejanza.

0: señores. Pues efectivamente, a pesar de que la previsión atmosférica de ayer nos decía que la jornada de hoy sería de lluvias torrenciales, hemos disfrutado de uno de los días más calurosos y más soleados de todo el año. En fin, la meteorología no es una ciencia exacta.
1: Que me lo digan a mí, que acabo de abrir la ventana y estoy viendo que están lloviendo hombres. Sí, hombres. Y

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0: Que nos vamos, que esta gente tendrá que acostarse, digo yo, vamos.
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nueva. Es debajo del sombrero, tengo un agujero y sale un humo que marea. Y de fondo suena una canción. Una canción que dice: Camino del Odio.

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Hola, ¿qué tal? ¿Estamos todos? Edición número 41 de Recuerdas. Los saludos cordiales de Víctor Almansa. Hemos comenzado esta nueva edición con I Want to Break Free. Yo quiero ser libre. Los Queen, allá por el año 1984. Esto es solo el principio. Hoy, si te quedas con nosotros en Recuerdas, disfrutaremos de éxitos como estos.

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Ese último momento es el disco más vendido de la historia de la música española. El álbum Más, de Alejandro Sanz, publicado en el año 1997, contenía otras canciones, además de aquel Y si fuera ella o El corazón partido. Este era un claro ejemplo.

Este es el sonido de un concierto increíble. La música y la voz del canadiense de oro Bryan Adams. Esto es Back to You, cantado en directo desde su álbum acústico. Antes escuchábamos el Dream Lover de Mariah Carey. Hoy, aprovechando que estamos en concierto, vamos a seguir.

Esta es la voz y la música en directo de Maná, desde un disco grabado con la magia del desenchufado de El Unplugged, Se me olvidó otra vez. Esto es Recuerdas.

Desde New Jersey, la banda de Jon Bon Jovi, Tico Torres y Richie Sambora, junto a David Bryan, que me lo dejaba. Sunday, I'll be Saturday Nights. Ha llegado el momento de hacer una pequeña pausa para la publicidad en este Recuerdas, pero ojo, no muevas el dial, ni se te ocurra, porque volvemos en un abrir y cerrar de ojos con más recuerdos musicales.

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el sonido del nuevo flamenco de los hermanos Carmona y de José Soto. Los Ketama nos han servido para darte de nuevo las gracias por estar ahí al otro lado. Con ellos hemos comenzado nuestra segunda parte de este recuerdo.

Nuestra particular máquina del tiempo nos ha llevado atrás a recordar grandes canciones como esta de la amiga Madonna, preguntándose quién es esa chica. Antes recordábamos al grupo Ace of Base con su Beautiful Life.

0: Estos son tus recuerdos. ¿Recuerda?
1: Vámonos ahora en Recuerdas a nuestro correo electrónico.
0: Apunta, este es nuestro mail, inforecuerdas@gmail.com.
1: Esta es una de tus peticiones.

Nos hemos marchado al año 1988 a recordar juntos una de las peticiones que nos ha llegado a través del correo electrónico. En este caso, Lorena nos pedía que recordáramos juntos este I've Been Thinking About You de London Beat. Ha llegado el momento de decirte hasta dentro de muy poquito. Por hoy terminamos nuestra edición de Recuerdas, pero eso sí, prometemos volver dentro de muy poquito. Si mientras tanto nos echas de menos, ya sabes, nuestra página web se encuentra abierta las 24 horas del día para que nos visites. www.recuerdas.tk. Nada más, los saludos cordiales de Víctor Almansa. Todo un placer. Sigue con nosotros, sigue en esta tu radio. Hasta luego.

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Bueno, pues nada, antes de nada, pediros disculpas, pediros perdón, porque como viene siendo habitual, por lo menos 3 o 4 veces al año pueden conmigo estos constipados tan potentes que me dejan un poco hecho polvo y la voz un poco más todavía. Pero bueno, hacemos un poco de tripas corazón, no podemos faltar a nuestra cita con el Discover, no os voy a molestar mucho con esta voz, voy a hablar hoy un poco menos. Lo que sí os quiero decir es que el comienzo de este programa hoy es magnífico, es maravilloso. Ya sabéis que hace unas semanas, aproximadamente hace un par de meses, fallecía en accidente de moto Paul Hardcastle Jr., el hijo de Paul Hardcastle, y ahora mismo se edita este tema de Groovin' You de Paul Hardcastle Jr. en compañía de su padre y también de Ryan Lavalette. Hemos querido abrir nuestro programa con su tema póstumo. Y esto que suena es lo último del saxofonista Art Sherrod Jr. Dry Rice Group es un tema compuesto y producido por Nelson Braxton.

es la música que nos llega desde Washington, D.C. Es lo último de Art Cerro Jr., el saxofonista, con este Ray Rice Groove. Un tema que está compuesto y producido por Nelson Braxton. Hoy estás acompañado de la mejor música del mundo y también de la peor voz del mundo. Estos constipados que... Uy, fíjate en qué temporada del año. Es increíble. En fin, vámonos con buena música. Nos vamos a ir hasta Sudáfrica para escuchar a lo último de Tammy and Lulie. Can We Talk?

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1: Esto es lo último de The Sahara Club en compañía de Michael Linton. The Sahara Club, que está liderado por un trío de auténticos pesos pesados de la industria musical. El primero es el prestigioso guitarrista de sesión de Los Ángeles, Michael Thompson, que ha participado en más discos number one de los que uno podría contar, incluyendo trabajos de Michael Jackson, Celine Dion y Whitney Houston. Junto a MT está el cantante Romeo Johnson, y completa el trío el veterano batería, destacado promotor radiofónico y productor discográfico, Bud Harner. Esto es Laura Love.

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1: Es lo último de Michael Cates, Vibes.

Es el saxofonista norteamericano Michael Cage con este Vibes, un tema del año 25 que ha reeditado nueva versión que suena así de bien y que te recordamos aquí en nuestro Discover.

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1: Bueno, pues hoy tenemos un Discover muy afectaditos por la voz, lo siento mucho, pido disculpas de nuevo. Incluso un poquito de fiebre, pero ¿cómo vamos a faltar con esta musicaza que traemos en el Discover? Es Brian Clay, Three Day Weekend.

es la banda liderada por el italiano Stefano Micarelli. El new jazz que nos llega desde Italia con este Barrio Jazz Gang y este es su último tema, Urban Rush.

0: El destacadísimo guitarrista húngaro Patrick Dimmack vuelve con One Night in Budapest, un sencillo de jazz contemporáneo con un estilo elegante y atmosférico en el que participa también el artista húngaro Zolbert. La composición de Dimmack cuenta con un nuevo remix realizado por Adam Hooley, conocido productor que ha alcanzado el número uno en las listas de Billboard en 20 ocasiones. Es decir, que es un nuevo tema, pero que tiene realmente 4 años. Esto es un remix de primerísimo nivel que te presentamos, novedad absoluta aquí en nuestro Discover.
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0: Y esto es lo último de Charles A. Kelly, Move It.

0: Es el último trabajo de Chelsea Kelly. Lleva por título Move It, te lo presentamos. Novedad aquí, en nuestro Discover.
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0: Esto que suena es lo último de Soul Persona, en compañía de Brian Corbett. Morgan Howell haciendo música de un nivel impresionante que te presentamos. Novedad absoluta aquí en el Discover.

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1: Y dentro de las novedades que te presentamos esta semana en nuestro Discover está este tema, Amacore, de Frank Marino, el bajista italiano que nos trae este temazo.

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1: Bueno, pues ha llegado la hora de despedirnos. Lo vamos a hacer con el último trabajo, Everett B. Waters.

Es el último trabajo desde Chicago de los hermanos Michael Everett Brown y Harold Walter Brown. Con esto nos despedimos, despedimos también mi voz, espero no haberte molestado mucho. Pero bueno, en fin, había que estar aquí para traerte algunos de los lanzamientos más importantes del smooth jazz. Ya sabes que dentro de 7 días estamos de nuevo en esta sintonía y esperamos que ya un poco más recuperado, aunque ya sabes, si nos sigues usualmente, que a mí este tipo de cosas me duran por lo menos un par de semanas. En fin, esto es todo. Un abrazo muy fuerte. Gracias por estar con nosotros. Chao, soy Santiago Fontella. Hasta la semana que viene.

Hello people, I am Ezequiel Campos, but my name is Z00Z.

0: Una vez más, durante 60 minutos volvemos a estar aquí con todos ustedes en este 00Z Licencia Artificial. Los saludos de Ezequiel Campos, Z DJ, o en este caso,
1: Z00Z.
0: ¡Ay, qué tiempos aquellos de los guateques! ¿Os acordáis de las matinales del Price? ¿Os acordáis de los hippies del pelo largo, como decían nuestros padres? De la música moderna, que no tenía otra definición. Moderna, allí entraba todo. ¡Qué momentos, verdad! Pues hoy vamos a dedicarlo a los guateques de antaño. Pero eso sí, como decimos siempre.
2: Y a mi manera.
0: Hoy prometo que el programa va a ser una fiesta. Una fiesta como la de Blas. Bienvenidos.

compartiendo este tiempo de radio, este recuerdo a los guateques de antaño, entre tú y yo, a dúo, un dúo muy dinámico. Todos comenzábamos aquellas historias con 15 años, más o menos.

¿Os acordáis cuando te gustaba aquella chica del fondo, pero no te atrevías a decirle de sacarla a bailar? Siempre recurrías a algún amigo. Decías, socorro, help, ayúdame.

Y tu amigo el DJ de turno en aquella gran mola antiquísima te ponía algún disco más tranquilito, más lento, para que dieras ese empujón. ¿Cuántas veces has arrimado cebolleta al ritmo de las Islas Canarias?

0: Era ahí cuando aparecían aquellos temazos italianos de los 70, grandes vinilos, grandes pizarrazos que nos hacían arrimarnos más, más y más. Objetivo casi cumplido.
1: Ay, ay, ay.

cuando la pieza estaba ya casi dentro de la madriguera, cuando la conquista daba signos de llegar al final, aparecía el gracioso de turno, quitaba la música lenta y arrancaba con el rock, maldita sea.

o nuestros grupos nacionales que intentaban cantar en inglés para ponerse a la altura y poder competir con estas nuevas generaciones. ¿Cuántas veces has bailado, has cantado Black is Black?

Ahí era cuando aparecía el coleguita Fumeta, el que traía el material radioactivo para arrancar la noche caliente, caliente. Era el momento en el que el aire se hacía prácticamente irrespirable, pero no molesto. Era el momento Bob Marley.

0: me voy a arrepentir.
1: Posiblemente te hayas arrepentido de haber sintonizado
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1: Si no ha sido así, me alegro por ti. Espero que hayas pasado una horita divertida, una horita diferente, y dentro de 7 días volvemos a escucharnos aquí, en tu emisora preferida. Soy Ezequiel Campos, Z 00.

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1: Buenas noches, programa 239 de La Hora Bruja, vuestra cita semanal con la música de tu vida, lo mejor de la actualidad, los 80 y los 90. De la mano de un amigo, Digibogo, a los controles y a la locución. Saludar a todos los amigos que ya están conectados a través de nuestra página web radiomusic802.webnode.es. A todas las emisoras colaboradoras de FM y radios online que nos comparten en redifusión a lo largo de la semana. Y también a todos los que escucháis y descargáis el podcast desde iVoox. Redes sociales, estamos en Facebook, en el perfil Hora Bruja y el grupo Amigos de la Hora Bruja. También estamos en Instagram, LHB-radiomúsica80. Y cómo no, no nos olvidamos del canal de YouTube Radio Music 80, donde podéis encontrar las entrevistas que venimos haciendo, así como otros contenidos exclusivos de la emisora. Pues con todo listo, arrancamos nuestra andadura musical de hoy con La Hora Deluxe, buscando como siempre el de tres en tres, primero de esta noche.
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Uno de los temas que nos dejaba el ex Beatle George Harrison antes de morir, I got my mind set on you. Seguimos con los británicos Talk Talk, lo que fue su debut discográfico, It's My Life.

I Don't Wanna Dance era lo que nos dejaba el jamaicano Eddie Grant a mediados de los 80. Nos vamos a 1993 con Mitch Ure, antiguo vocalista de los Ultravox, formación mítica dentro del tecnopop de los 80. Nos deja temas en solitario como este If I Was.

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1: Primer de tres en tres de la noche, donde nos visitan Jess Symes, Adele y la reina del pop, Madonna.

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1: Seguimos en la hora bruja. Si acabas de incorporarte, bienvenido. Estás en la hora deluxe y te habla DigiGogo. Saludamos a todos los compañeros de las emisoras asociadas de FM y radios online que a lo largo de la semana a diferentes horarios nos comparten en redifusión. Y también extendemos nuestro saludo a los oyentes que en franja horaria diferente a la nuestra nos sintonizan desde América Latina. Tiempo para la actualidad y nos visita desde Badajoz Amalia con este Atrévete a soñar.

La Dolce Vita, título del último trabajo de Juan Aguirre y Eva Amaral desde Zaragoza, y también su último sencillo hasta el momento. Seguimos adelante y lo hacemos con Jordi Sánchez, OBK, desde su último trabajo, Esta Maldita Mujer.

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El asturiano José Ramón Melendi nos deja este No me des la tabarra, su último sencillo hasta el momento. Y para cerrar la hora deluxe, nos vamos a quedar con ese mujeriego que nos deja a ritmo de bachata Dani Galera. Y seguimos con los éxitos de tu generación.

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1: Última entrega de los éxitos de tu generación, dedicada a los años 80, donde va a haber un poquito de todo. No vamos a centrarnos en un género en particular. Vamos a empezar con Mike Oldfield. Nos vamos al álbum Islands de 1987, donde encontrábamos este Magic Touch.

Los Duran Duran con Simon Le Bon al frente nos dejaba este Easter Something Should Know en 1983. Y los suecos Rosette nos visitaban con este How Do You Do.

Living in Another World, un tema de los Talk Talk que se incluía en el álbum The Color of the Spring que publicaban a mediados de la década. Y ya a finales, casi tocando los 90, se imponía el breakdance con temas como este, How G, que nos dejaban los Black Machine.

Y en plena Guerra Fría aparecían ellos autodenominándose la quinta generación del rock and roll. Desde la Unión Soviética, Sigue Sputnik nos dejaban en 1985 este Love Missile F111. Y seguimos con los alemanes Alphaville, Dance With Me.

No podían faltar en esta playlist ellos, Neil Tynan y Chris Lowe, los Pet Shop Boys, que en el año 1987 nos dejaban este Domino Dancing, un tema con influencias del pop latino. Y para terminar este repaso y esta década de los 80, nos vamos a ir a 1989, en la edición del Festival de Eurovisión celebrado en Lausana, donde Nina nos dejaba este Nacida para Amar. Y seguimos con los recuerdos de tu vida.

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1: Hoy traemos a los recuerdos de tu vida a uno de los cantautores más influyentes de la música italiana y también a nivel internacional, con una larga carrera llena de grandes éxitos. Vamos con un tema y os digo quién es.

Datos rápidos sobre nuestro invitado de hoy, Walter Luciano Ramazzotti, nacido en Roma en 1963 y conocido artísticamente como Eros Ramazzotti. Género musical, canción de autor, balada y pop rock. Y años en activo desde 1981 hasta la actualidad. Y precisamente con lo que es su último sencillo, vamos a empezar este especial dedicado a repasar su obra discográfica, Mi Día Preferido.

Si bastasen un par de canciones, es el tema que nos dejaba en 1990 desde un álbum llamado En todos los sentidos. Y en 2003 publicaba su noveno disco de estudio llamado precisamente 9, donde encontrábamos esto que se llama Una emoción para siempre.

Alas y Raíces era el álbum que publicaba en 2009, que incluía temas como este, Dímelo a mí. Y para terminar esta primera parte del especial que estamos dedicando a Eros Ramazzotti, nos vamos a ir a su debut discográfico de principios de los 80, con esto que se llama Una historia importante. Y seguimos con La Hora Romántica.

Luis Miguel, el Sol de México, nos visitaba con esto que se llama La Incondicional, y la tristemente desaparecida Maritrini nos dejaba estos amores.

El argentino Diego Torres nos deja esta versión de Penélope, un tema escrito por Augusto Algueró y que originalmente grabó Joan Manuel Serrat en 1969. Seguimos con Diango, otro cover, en este caso de Charles Aznavour, este mítico Venecia sin ti.

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1: Segundo de 3 en 3 de la noche, donde nos visitan Camilo VI, Carlos Rivera y Alessandra Pires.

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1: Una voz en la noche que estimula tu corazón, despierta tus sentidos y florece tus sentimientos más íntimos. En la hora romántica con Biggie Gogo. Seguimos con el debut discográfico de Enrique Iglesias, Si tú te vas.

Voz inolvidable en español de este gran intérprete italo-belga residente en Francia, Salvatore Adamo, con temas como este, Inshallah. Y seguimos con Alejandro Fernández, Me dediqué a perderte.

0: Debutaba al principio de los 2000 con un álbum llamado No te olvides de mí, la gaditana Diana Navarro, que nos dejaba este single, Sola. Y así llegamos al final de este programa 239 de La Hora Bruja. No tenemos tiempo para más. Si lo queréis volver a escuchar, ya sabéis que podéis hacerlo bien por el podcast a través de iVoox o bien durante la semana en la red de emisoras colaboradoras de FM y radios online, que nos comparten a distintos horarios y en distintos días en redifusión. Volveremos en el próximo viaje por la actualidad, los 80 y los 90, con la música de tu vida y de la mano de un amigo, Billy Gogo, a los controles y a la locución. Feliz semana para todos. No os olvidéis de ser felices y gracias, como siempre, por estar ahí, al otro lado de las ondas.
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Hola, ¿están ahí? El tren de las canciones olvidadas está efectuando su entrada en esta estación de radio. Le saluda su conductor, Salvador Saura. Comienza Se hace tarde, un tiempo para todas las músicas, con músicas de todos los tiempos. En el vagón restaurante tenemos a Eni San Justo, tomándose un cafelito musical que habla de un tren como este, que se aleja y separa a dos corazones que se quieren mucho y los dejan a 804,672 kilómetros, o lo que es lo mismo, a 500 millas.

Esta era la versión castellana de un clásico de la música francesa de los años 60, que habla de alguien que decide unilateralmente una separación sin despedida. Quien se va repite que escucha el silbido del tren como símbolo de separación y recuerdo. Tristes comenzamos, pero vamos a cambiar de vía, aunque seguimos en compañía de Ennio Sanjusto, que nos recuerda la historia de aquel carro estelar, suponemos que se refiere a la Osa Mayor, que junto con la Luna conduce a una tierra sin fronteras, un destino donde reinan la paz y el amor. Lo interpretó por primera vez la fantástica Petula Clark, me refiero a Chariot, carro.

Otra versión de un clásico que invita a mover un poco el esqueleto al ritmo del limbo rock. Hablamos de versión porque fueron muchas las que se realizaron en castellano, como aquella que comenzaba diciendo: si te quieres divertir, en el limbo has de vivir. De nuevo, Ennio San Justo en Se hace tarde.

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peticiones que nos llegan a nuestro buzón sehacetarde@telefonica.net. Hoy, a petición de Maribel, seleccionamos a Mireille Mathieu, la primera estrella.

dos amantes separados, cada uno en un sitio de Francia, y miraban la primera estrella y se decían te quiero a través de ella. A ritmo de vals hemos comenzado nuestras peticiones del oyente. Más peticiones. En esta ocasión nos ha escrito Tika solicitando un tema del que fue cantante de Los Bravos, Mike Kennedy, cantando en solitario. Se trata de Un payaso loco. Aquí está.

Y cerramos por hoy nuestro buzón de peticiones con la que nos formula Paco. Quiere escuchar una versión de Granada de Agustín Lara. Hemos seleccionado una grabación en cuatro fases de Los Machucambos.

Helen Maxine Lamond nació en Melbourne, Victoria, un 25 de octubre de 1941 y nos dejó en Los Ángeles, California, el 29 de septiembre de 2020. Fue una actriz y cantante pop australiano-estadounidense conocida por ser parte del movimiento feminista de principios de los años 70. Tenía una canción que detestaba y que a mí, por el contrario, me gustaba muchísimo, llamada Leave Me Alone, Déjame Sola, que está sonando por debajo mi voz con los coros de Roy Conniff.

Corría el año 1989 cuando dos grandes de la música italiana, Lucio Dalla y Gianni Morandi, se unieron musicalmente en un disco que se llamó genéricamente En Europa. Incluía este tema compuesto y producido por ellos mismos, titulado Dime Dime, adaptado al castellano por Víctor Manuel, quien además se encargó de dirigir la grabación. El mismo Lucio Dalla se ocupó del saxo.

La música de intérpretes italianos, protagonista de los primeros minutos de Se hace tarde. Es ahora Eros Ramazzotti quien nos dedica un tema que él mismo compuso en 1991. Un tema que nos habla de canciones que nos hacen recordar la melancolía de una infancia, de un domingo por la mañana, de la cocina de casa, canciones que sonaban en un tocadiscos portátil y nos invitan a dejarnos atrapar, siquiera por un momento, en la trampa de la nostalgia.

Seis años antes, en 1985, Eros Ramazzotti publicó un larga duración titulado genéricamente como esta canción que suena a continuación, Cuori Agitati, en castellano, Almas Rebeldes.

0: En 1971, el grupo Aguaviva, muy popular por aquel entonces con temas como Cantaré o Poetas Andaluces, acompañó con sus voces al francés Daniel Llegard en la versión castellana del tema Mariposa, Butterfly, que él mismo compuso. Por cierto, curiosa la denominación para su chica.
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En el furgón de cola de Se hace tarde viaja la música de cine con la orquesta de Don Costa. De la película Atari, su versión principal del tema compuesto por Henry Mancini, La marcha del pequeño elefante.

Gary Cooper y Maria Schell, junto con Carl Malden, protagonizaron en 1960 la película El árbol del ahorcado. En su escena final suena la voz de Marty Robbins, acompañado por la orquesta de Ray Conniff.

Llegamos al final. Les habló Salvador Saura. Se hace tarde es un tiempo para todas las músicas, con músicas de todos los tiempos. Nuestro buzón de peticiones sigue abierto. Se hace tarde @telefonica.net. En Facebook somos el grupo Se hace tarde.

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